0: Entre los cantes antológicos de Carmen Linares encontramos estas bulerías de La Niña de los Peines, en la guitarra Tomatito.
1: Get over.

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2: Cantiña Esperanza Fernández con la guitarra de Francisco Vinuesa en el Festival Flamenco de Torre del Cante, a Laurín de la Torre, 2017. ¡Cantaña!

0: Chiquetete cantó por Soleá en el homenaje a Enrique de Melchor 2012, acompañado por el Lopi.
1: Vamos ahí.

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1: Curro Mairena con la guitarra de Eduardo de la Malena, Sigrillas de Manuel Torre.

0: Gracias.
1: El cante por fandango de Rafael Farina, Festival de Ojén en Málaga, en el año 1991. Le acompaña la guitarra de Ramón Ortega.

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1: Curro Mairena canta por Soleá de Cádiz y de la Serneta, la guitarra de Melchor de Marchena.

Dolores, la del cepillo, canta por romance.

0: Andalucía, 3 de la madrugada.
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3: El Chato de la Isla por Alegrías, acompañado por Manuel Domínguez.

Eduardo Hernández Garrocho hace estos fandangos de Almonaster con la guitarra de Rafael Jurado. En la primera semana cultural Juan Talega, Mairena del Alcor, 1987.

Los sonidos de nuestra fonoteca y los recuerdos para Fernandito Terremoto, joven maestro que dejó ahí la herencia que ya traía de su padre Fernando en su hija María. Vamos a escucharle la seguirilla que le sirvió para ganar el premio Manuel Torre. Estamos en el concurso de Córdoba, 15ª edición.

Paco Moya canta Tonaj y Liviana, a la guitarra Manuel Alfonseca, en las noches de Bajo de Guía en Sanlúcar de Barrameda, 1998.

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1: Tarantos canta Pansequito con la guitarra de Paco Cepero.

Guitarra de concierto. Manolo Sanlúcar interpreta Soleá del espectáculo Tauromagia en la Bienal de Sevilla de 1990. Al cante, Antonio Carbonell.

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2: Cante por Fandango, Juan Barea con la guitarra de Perico el del Lunar.

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2: Miguel Rubio Vargas, cantaor nacido en la Puebla de Cazalla. Allí le tocó José Luis Postigo en el año 1993 en la reunión de Cantes Hondo. Soleá, Miguel Vargas.

Nos situamos ahora en el tronco del árbol del flamenco. Hay un LP de 1991 que se llama Embrujo del Cante. María Soleá interpreta Martinetes.

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1: El Torta en la Bienal de Flamenco de Sevilla el 2012. Sonido directo con la guitarra de Paco Lara, por Tangos.

0: o bulerías?
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2: Juan Pinilla canta por bulerías en el Festival Internacional del Cante de las Minas de 2008 con la guitarra de Luis Mariano.

Una pieza centrada en el toque flamenco. Guitarra de José Luis Montón. Bulerías.

0: Andalucía, 5 de la mañana.
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3: Pepe Campillos cantando por alegrías con la guitarra de Gabriel Cabrera en el homenaje al Tiriri en Málaga 2006.

Juan José Amador por Malagueñas y Verdiales, a la guitarra Manuel Valencia, en la Bienal de Flamenco de Sevilla 2016.

Disco Suena Flamenco, año 1999. Miguel Poveda con el toque de José Quevedo Bolita hace Bulerías de Jerez.

Alegrías, de Joaquín Garrido, con la guitarra de Juan Manuel Muñoz, el Tomate.

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1: Seguirilla, canta la Tomasa con la guitarra de Pedro Peña.

De la antología de don Antonio Mairena nos situamos en el volumen 13 para escuchar este Cante por Soleá, acompañado a la guitarra por Melchor de Marchena y Enrique de Melchor.

0: Andalucía, 6 de la mañana.
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3: El Cabrero hizo en 1992 un disco dedicado a los fandangos de Huelva. Con la guitarra de Antonio Sousa, le escuchamos ahora con Fandangos de Huelva al estilo de José Rebollo.

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2: Calixto Sánchez por Petenera, a la guitarra Manolo Franco, en el disco Retablo Flamenco de la Vida y Pasión de Jesús, según José Luis Rodríguez Ojeda.

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De su disco dedicado al poeta Miguel Hernández, escuchamos a Manuel Gerena por Martinetes. En la guitarra, Juan Ignacio González.

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1: El cante por Romeras de Manolo Simón con la guitarra de Pascual de Lorca.

Fandango, Argentina, con las guitarras de Eugenio Iglesias y José Quevedo Bolita, en la Quinta Bienal de Flamenco de Málaga 2017. Espectáculo La vida del artista.

Cante por Tiento, de Roque Arroyo, con la guitarra de Juan Mesa, del disco Sonidos Viejos del Campo de Gibraltar.

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1: Antonio Reyes canta por tango con la guitarra de Antonio Higuero en la reunión de Cantes Hondo de la Puebla de Cazalla 2013.

0: Andalucía, 7 de la mañana.
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3: Antonio Sánchez por Alegría, a la guitarra Paco Cortés, en el Festival de los Cantes de Almería 1991.

Juana la del Pipa por Fandango. Le acompaña la guitarra de Fernando Moreno. Grabación de los Jueves Flamencos, Solera de Jerez, del año 2009.

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2: Emilio Bustamante en una grabación del Concurso Nacional de Cante Flamenco, Guitarra y Baile en Centros Penitenciarios, grabado en Granada en el año 2003. Le acompaña la guitarra de Antonio Santiago Charro y hace Cantes de Levante.

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2: Soleá de Cádiz con Hilo de Oro Fino. Israel Fernández y Manuel Parrilla al toque en el álbum Con Hilo de Oro Fino.

Alegrías, Cantiñas, Romeras y Mirabrás, el cante de Vicente Soto Sordera, las guitarras de Manuel Valencia y Miguel Salado, Festival Flamenco de Jerez 2013.

El cante por bulerías de Felipe a la del Moreno con la guitarra de Manuel Valencia en el Festival Flamenco de Jerez 2014.

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1: Gabriel Moreno con la guitarra de Rafael Santiago por Malagueñas.

disco Tamiris de 2022. En el acompañamiento, Esperanza Fernández en la voz y Antonio Moreno en la percusión. El toque es de Paco Escobar.

0: Andalucía, 8 de la mañana.
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3: Canción por bulerías de Arcángel y Manuel Lombo, con las guitarras de Dani de Morón y Miguel Ángel Cortés, en el Festival Flamenco en la Frontera de Morón 2013.

0: Rubio de Alcalá por Fandango, con el toque de Eduardo de la Malena.
1: ¡Ole! Mi amigo Pepe Carrasco y mi amigo José Manuel, nieto, se toca por Fandango, Eduardo.

Continuamos con Antonio de Canillas por Malagueñas de la Trini. Rosas son las mujeres del álbum de Málaga y de Levante del año 1972.

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1: La Cañeta de Málaga por Bulerías, en el Reviso Flamenco de Almarchar, edición 2014. Le acompaña la guitarra de Chaparro de Málaga.

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1: Jeromo Segura por Alegría, a la guitarra Salvador Gutiérrez, en el Festival Flamenco de Moguer 2014.
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1: Una grabación de la Peña Flamenca Antonio de Torres de Almería del 2009. Fandangos, canta el niño de la chata con la guitarra de Antonio Luis López.

La cantadora María Vargas es nuestra próxima protagonista. Una recopilación que data del año 2001, El flamenco es universal. Vamos a escuchar a María Vargas por Bulerías.

0: Andalucía, 9 de la mañana.
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3: Escuchamos por Fandango a José el Lavado de Parada, una grabación del primer tercio del siglo XX de la colección de discos de pizarra de Alberto Rodríguez.
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del baile por tangos que hicieron Andrés Peña y Pilar Ogalla en el Festival de Mont de Marsan con el cante del Zambo, Luis Moneo, Inmaculada Romero y David Lago. Les acompañan a la guitarra Javier Patino y Alfredo Lagos, año 2008.

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Angelillo y Estrellita Castro hacen Colombianas. Le acompaña la guitarra de Manolo de Badajoz. Grabaciones del primer tercio del siglo XX.

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1: Manuel Moneo por Soleá, a la guitarra Miguel Salado, en la Bienal de Flamenco de Sevilla 2016. Que vamos a querer acusar.

Seguimos con el disco Albaicín de 2017. Juan Carlos Romero está en la guitarra, Agustín Díazera, Currito Conde en la percusión y las palmas, Fran Fernández y Estrella Morente en los coros. Fandangos de Huelva en la voz de Kiki Morente.

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1: El cante por bulerías de Canela Hijo, acompañado por Manuel Jero, en el Foro Flamenco de Canal Sur Radio y Flamenco Radio 2014.

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1: Romance, tío José el Negro con las guitarras de Antonio Jero y Marcos Carrasco.

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0: Ya sacamos, ¿no? Desde nada de estas horas.
1: Pasa.
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1: Vamos, vamos.

0: yo me transformé ya, ¿no? Ya está.
1: Rosario la Tremendita ganó el premio Manolo Caracol para los cantes por bulería en la 17ª edición del Concurso Nacional de Arte Flamenco de Córdoba, edición del 2004. Escuchamos a la Tremendita haciendo este cante por bulerías con la guitarra de Rubén Martínez.

La guitarra flamenca de Paco Delgado el Leri interpreta Zapateado en el gazpacho andaluz de Morón de la Frontera 1995.

0: Andalucía, 10 de la mañana.
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3: Disco visto en el jueves del año 2019. En el toque Canito, en la voz la cantaora onubense Rocío Márquez. Por Fandangos.

Miguel Ortega e Inmaculada Rivero cantan para el baile de Isabel Bayón por Jaleo. Les acompaña a la guitarra Paco Arriaga y Jesús Torres en el Festival de Cante Grande de Casa Bermeja 2006.

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Memoria del Concurso Nacional de Arte Flamenco de Córdoba, edición del 2004. Este año el premio Cayetano Muriel lo ganó Jesús Chozas, Cantes por Fandango.

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1: Rescatamos ahora una grabación realizada en Linares en 1992. Escuchamos a Foforito por Tangos.

Taranto, canta Morenito de Illora, a la guitarra Moraito Chico, en el Festival de Cante Flamenco de Ojíjares 1996.

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2: Luisa Muñoz por Bulería, a la guitarra Antonio Higuero y Paco León, en la Quinta Bienal de Flamenco de Málaga 2017, espectáculo Valentía.

Disco Picasares de 2015. El guitarrista Daniel Casares, acompañado por Lulo Pérez en la trompeta, Miguel Ortiz el Nene en la percusión, Joani Suárez en el bajo, David Moreira en el violín, Alfonso Aroca en el piano, Carol Marín en el saxo tenor y el búho en las palmas, interpreta Rumbas.

0: Andalucía, 11 de la mañana.
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3: Manuel Gago por Alegrías, con la guitarra de Niño de la Leo.

Malagueñas y Verdiales de Antonio Núñez el Chocolate, acompañado por Pedro Bacán, en la Semana Flamenca de la Peña El Taranto de Almería, 1992.

Grabación en directo de uno de los primeros programas de flamenco grabados en la historia de Canal Sur en el año 1990. Era el programa La Puerta del Cante. Vamos a escuchar por Bulerías Antonia la Negra, acompañada a la guitarra por Niño Jero y Moraito Chico.

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1: Festival de Cante Grande de Casa Bermeja en el año 2017. Escuchamos por Tonás a Perico el Pañero.

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El mono de Jerez por bulerías. Le acompaña Manuel Lozano el Carbonero, en la fiesta de la bulería de Jerez 1996.

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0: En el siglo X, sí.
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2: Parece que te voy viendo, Soleá. Lela Soto e Israel Fernández, acompañados a la guitarra por Raúl Cantizano.

La guitarra de concierto de Javier Patino, Granainas. Alexis Lefebvre le acompaña al violín. Grabación del Festival Flamenco de Jerez del año 2013.

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3: Rondeña y fandango de Frasquito Hierbabuena. Cantan Miguel Lavi y Ángel Tirado, con la guitarra de Luis Mariano, en la reunión de Cante Jondo de la Puebla de Cazalla 2013.

0: Manolito María haciendo martinetes en el Congreso de Actividades Flamencas de Córdoba, año 1988.
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1: La zambra de María la Canastera en una fiesta gitana por bulería.

granaína. Miguel de Tena, con la guitarra de Antonio Patrocinio, en la noche flamenca de Zambra, en Rute 2013.

0: La novia de Reverte, el título de la serrana que canta Juanito Valderrama acompañado por Esteban de Sanlúcar.
1: ¡Teba! ¡Vamos a cantar bien con serrana!

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1: Al cante Jesús Méndez, Alegrías, la guitarra de Antonio Rey, del CD Voz del Alba.

Festival Flamenco de Jerez 2020, espectáculo flamencorio, ciclo Toca Toque. Vamos a escuchar la guitarra de Paco Jarana por Bulería, con los Mellis en las palmas, el Popo en el bajo, Antonio Coronel en la batería y Rafael Heredia en la percusión.

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2: 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Cantiñas, Samuel Serrano, a la guitarra Paco León, en la Bienal de Flamenco de Sevilla 2016, espectáculo Son de Peña.

María del Mar Fernández por Fandangos con la guitarra de Víctor Manuel Rosa, grabación de la Tertulia Flamenca de San Fernando, 1999.

Seguirilla. Canta Rubio de Bruna. Al toque Juan Antonio Santiago Ñoño. En el Café Cantante de Flamenco Radio 2010.

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2: ¿Qué tiempos los nuestros? Es una recopilación del año 1999 de Cantes de Antonio Mairena. Vamos a escucharle por Soleá, acompañado a la sonanta por Paco Aguilera.

Enrique Morente por Alegría, a la guitarra Juan y Pepe Avichuela, en el Festival Flamenco del Corpus de Granada 1991.

de la larga discografía de Antonio Mairena, vamos a centrarnos ahora en el volumen 4 remasterizado en 1992. Vamos a escuchar Martinetes con Juan Talega, Manuel Mairena y

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1: Manuel Cuevas hace murcianas. Le acompaña la guitarra de Manolo Franco.

El 9 de septiembre del año 1996, en el Teatro Lope de Vega, el guitarrista Miguel Ángel Cortés ofreció un recital en solitario. Era la novena Bienal de Flamenco Ciudad de Sevilla. Escuchamos a Miguel Ángel Cortés tocando por Soleá.

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3: Bulerías de Triana. Canta la perla de Triana Pura.

0: Le dice a Juan que vaya por los papeles de matrimonio mañana pasado.
1: ¡Ah! ¡Va a haber pedimiento!
0: ¡La jodita, verdad! Y yo creo que Mari Carmen habla conmigo, me ha dicho que va a ser la madrina.
1: ¡Eso es! Ah,
0: y el padrino Rafael.
2: ¡Ahí está! ¡Viva Juan de San Lucas!
1: ¡Vamos a emborrachar! ¡Vamos! ¡Vamos!
0: Kilos de peladilla.
1: Pero, ¿quién es? Y un melón.
0: Un melón, papá.

Antonio Cuevas el Piqui canta la caña, las guitarras de Paco Cortés y Pedro Escalona, del espectáculo Camelamos Naquerar, año 1976.

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2: Escuchamos a Jacinto Almadén con Pepe de Badajoz a la guitarra haciendo bulerías por Soleá.

0: Bernarda de Utrera canta Fandangos por Soleá con la guitarra de Pedro Bacán.
1: 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Venga de ahí. 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
1: Camarón por Bulería. A la guitarra, Tomatito y Juan Carmona. En la Sexta Bienal de Flamenco de Sevilla 1990.

La cantadora granadina Estrella Morente participó en el espectáculo de clausura de la Bienal de 2020, la número 21, en el Teatro Lope de Vega de Sevilla. Con la guitarra de Rafael Riqueni y el acompañamiento de Antonio Carbonell y Juan Yares en las palmas y los coros, vamos a escucharla en una soleá apolá.

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1: Paquita Morán por Fandanguillo, a la guitarra Manolo de Badajoz, en un disco de pizarra del primer tercio del siglo XX.

la guitarra de concierto de Antonio Rey por tango, con el cante de Mara Rey y la segunda guitarra de Manuel Urbina, en el Festival Flamenco Mont de Marsan 2014.

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3: Pedro el Granaíno por Bulería, a la guitarra Juan Requena, en el Festival Flamenco de Jerez 2012.
4: Dicen que para cantar ya se falta afinación. Tener buena facultad y tacitura.

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0: Porque no.

Agustín Flores nos canta los fandangos de Palanca. Le acompaña la guitarra de Carlos del Genil.

0: El niño de la huerta por Fandango. Le acompaña la guitarra de Antonio Serrano, del disco Cantes y Cantos de la Segunda República.
1: Vamos a tomar, Antonio.

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1: Diego Clavel canta Soleá de Jerez con la guitarra de Antonio Carrión.
2: Hola Antonio, vamos allá.

0: Seguirilla, canta Antonio Carrión con la guitarra de Manolo Franco.
1: Vamos allá, Manuel, que toca bien.

La joven jerezana María Terremoto es una de las grandes cantadoras de nuestro tiempo. La vamos a escuchar con la guitarra de Geray Cortés, Por Alegrías, de su disco Manifiesto.

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Escuchamos ahora al maestro Chano Lobato por Solea, quinto Festival Flamenco de Jerez, año 2001, la guitarra de Niño Elías.

El niño de la huerta por Fandanguillo, a la guitarra Manolo de Badajoz en una grabación de 1929.

0: Jaleo y danza de los gitanos. Las guitarras de Enrique de Melchor y Antonio Reyes. Recita Paco Rabal. Canta Amancio Prada.
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3: Paco Dávila, por Fandangos del Niño de Fregenal, con la guitarra de José Luis Postigo en el Congreso de Badajoz 1990.

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1: Con la guitarra de Pedro Bacán, el cante de Curro Malena, pudimos grabar en el Festival Joaquín el de la Paula este cante por Sigrilla, Curro Malena.

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1: Tangos los canta José Galán, la guitarra es de Manolo Franco.

Argentina por Fandangos de Huelva. A las guitarras, José Quevedo Bolita, Eugenio Iglesias, Jesús Guerrero y Francis Cruzado, en la Bienal de Flamenco de Sevilla 2018, dentro del espectáculo Hábitat.

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3: Manolo Caracol con la guitarra de Paco Aguilera cantando por Caracoles.
4: Vamos a ver, amigo Paco. Disco dedicado al público madrileño.

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1: Anabel Valencia con la guitarra de Juan Requena, Cante por Sigrilla, del Festival de Mont de Marsan de Francia del año 2011.

El niño de Aral por Bulerías, con las guitarras de Manolo Franco y Paco Reyes.

Zambra, canta Rancapino, de la noche flamenca de la Peña Juanito Villar de Cádiz del año 1991.

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1: Diego El Cigala, acompañado por la guitarra de Diego del Morao por Tarantas.

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3: En 1976 se grabó la antología Medio siglo de cante flamenco. Vamos a escuchar ahora a Juan Peña Fernández, el lebrijano, por Jaberas.

0: Tientos y tangos, José Mercé con la guitarra de Tomatito. Festival Flamenco de Almería, 1989.
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Rescatamos ahora un cante del disco de 2015, Chorrito Bajo. Miguel Lacarino está en la guitarra, en el acompañamiento al bajo Jesús Garrido, Paco Vega en la percusión, Cristina Tobar, Inma La Carbonera, Tamara Heredia y Alex del Arache en los coros, José Soto, Andrés Heredia y El Templao en las palmas. Escuchamos a Enrique el Extremeño por Tangos.

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1: Curro Andrés Portonás, del concurso de arte flamenco de Córdoba del año 1971.

0: merezco una explicación.
1: ¿Cómo es eso, Manuel?

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1: Salaco por Colombiana. Al toque, Manolo Segura.

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0: Saludos y sean ustedes bienvenidos a una nueva edición de Portal Flamenco en la Radio Pública de Andalucía. Decimos adiós a la Bienal de Flamenco 2026 que se ha celebrado desde el pasado 9 de septiembre y que se cerró con el acto de clausura el pasado sábado 3 de octubre. Una Bienal de Flamenco que ha vuelto a convertir a la capital andaluza en la capital mundial del arte jondo. Se ha conmemorado el centenario del flamenco como arte escénico después de la época de los cafés cantantes y de la ópera flamenca. Esta conmemoración ha incluido más de 70 funciones entre estrenos absolutos y noches únicas, que alguna de las cuales se ha mostrado como un acontecimiento histórico en el flamenco de nuestros días. Vamos a hacer hoy un repaso de urgencia en este programa especial de Portal Flamenco. Arrancamos.
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0: Empezamos por el final. Carmen Linares clausuró la Bienal el pasado sábado con un espectáculo lleno de emoción. La gran señora del cante reunió en el Maestranza las voces de Marina Heredia, María Terremoto y Rocío Luna y el baile de Rafaela Carrasco para celebrar el 30 aniversario de su mítica Antología de la Mujer en el Cante.

Lo del pasado viernes en el Teatro Central de Sevilla fue un gustazo para los sentidos. Sandra Carrasco y David de Araal formaron un lío con su poema de la libertad, que supone una reivindicación de la herencia dejada por el gran Pepe Marchena.

Otra ovación se llevó el pasado jueves 1 de octubre Marina Heredia, que se convirtió en una especie de soprano a la izquierda del maestro José Trigueros y delante de José Quevedo, el bolita con la guitarra, para llevarse el flamenco a las partituras de la Real Orquesta Sinfónica de Sevilla. Una obra exquisita sobre la llegada de los gitanos a España que supo agradecer el público.

Un día antes, la cantaora Maite Martín presentó en el Lope de Vega Arqueología de lo Puro, un trabajo basado en su último doble disco In Illo Tempore, nominado al Latin Grammy en la categoría de Mejor Álbum de Música Flamenca, y que es una reivindicación del repertorio antiguo desde el respeto y la memoria.

Estamos repasando la Bienal desde Portal Flamenco, en la Radio Pública de Andalucía. El lunes 28 de septiembre, el foco de la Bienal de Sevilla se puso en Farruquito. El artista sevillano presentó un musical en el que contaba su vida junto a Juan el Moreno, su hijo, y también junto a un elenco de 16 artistas.

0: El domingo 27 de septiembre, en Lope de Vega acogió una velada protagonizada por Macarena de la Torre, Juan de Mairena, Lidia Hernández y Fran Fernández, junto a artistas invitados como Rafael de Utrera, Carmen Lozano, Manolo Marín y Ana María Bueno. Se llamaba Fue tu querer y era un homenaje a las sevillanas para reivindicarlas como palo del flamenco.
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2: Ponemos el oído ahora en Dani de Morón, que presentó el espectáculo Cuadro para demostrar que su toque no es de un mundo artificial, que se detiene en la búsqueda de armonías, que hace música incluso con el silencio. Y además hizo un acto de generosidad. Cedió gran parte de su protagonismo en favor de otros artistas como Sergio el Colorado, Amparo Lagares e Ismael el Bola, el baile de Claudia la Debla y las palmas de los Mellis.

Vamos ahora con un mano a mano entre el cante y el baile. En el Lope de Vega, el viernes 25 de septiembre, Aurora Vargas y Juana Maya no se cruzaron en el escenario, pero Aurora demostró su memoria antigua, cargada de pureza, y por qué su voz desgarradora es el flamenco mismo.

Otra guitarra de lujo fue protagonista ese mismo viernes 25 de septiembre. Diego del Morao recompensa con su guitarra cualquier encuentro con el público. Su recital en el Turina volvió a dejar un rastro de felicidad en quienes le acompañaron.

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1: Estamos repasando la Bienal. Ahora les hablamos del espectáculo A Canela y Clavo, dirigido por Pedro María Peña. Reunió las voces de Esperanza Fernández, Duquende y José Valencia, acompañados por el baile de Pepe Torres y Nazaret Reyes. El montaje rindió tributo a la profunda huella y la memoria de la comunidad gitana en la creación y en la evolución del arte flamenco.

Otro espectáculo que ha dejado huella en el Mastranza ocurrió el 22 de septiembre. Fue Bailaor, bailaora de Manuel Liñán. Vestido de blanco impoluto, Miguel Poveda le cantó a Manuel y Manuel le bailó a ese cante. Ambos artistas se dejaron su sitio por respeto. Inmenso Poveda, inmenso Liñán.

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1: Rafael Riquén y Tim Rice conectaron jazz y flamenco para levantar otro momento destacado de esta Bienal en el Lope de Vega. Fue un acercamiento agradecido, aunque no llegaron a cerrar el círculo. En todo caso, el público agradeció el esfuerzo.

El 20 de septiembre, el gran José Mercé tocó Arrebato en el Maestranza para mostrar que es uno de los grandes maestros de nuestro tiempo. En esta ocasión, Mercé compartió escenario con tres guitarristas jóvenes de la escuela flamenca actual: David de Araal, José del Tomate y Manuel Cerpa.

El viernes 18 de septiembre, 6 cuerdas 6 fue una atractiva propuesta para fundir la voz de Antonio Reyes con el toque de 6 grandes guitarristas. Reyes hizo 6 faenas y alguna más en solitario, junto a Riqueni, Manolo Franco, Diego del Morao, Johnny Jiménez, Nono Reyes y José del Tomate.

Un día antes, Arcángel presentó su espectáculo La Copla del Cante en el Teatro Lope de Vega, dentro de esta Bienal de Flamenco de 2026.

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2: Repasando la Bienal en Portal Flamenco, Rancapino Chico fue otro de los artistas de esta Bienal que ha salido con la cabeza alta. Presentó el 15 de septiembre en el Real Alcázar Pizarra, un espectáculo de cante tradicional, inspirado en los cantes clásicos del flamenco.

0: tiempo, marcando goles.
1: Solo un día antes, Israel Fernández había llevado con menos brillo su última propuesta al Real Alcázar, de oro y marfil.

y por todo lo alto, hasta convertirse en otro nombre propio destacado de esta Bienal, Sara Varas, que protagonizó 3 días consecutivos de éxito absoluto en el Maestranza, con un nuevo espectáculo, Infinito.

y quien también ha sido encargado de hacer historia, en este caso reabriendo de nuevo el Lope de Vega para la Bienal y para la ciudad de Sevilla, ha sido el gran Dorantes, cuyo espectáculo Fractal Arcano volvió a sorprender con su majestuosidad sencilla. El genio del piano flamenco volvió a brillar con luz propia.

0: Ale.
1: Ale.
2: La Bienal empezó allá por el 9 de septiembre con un espectáculo en la Plaza de Toros. La apertura se llamó El Mundo por Montera. José Mercé, José el de la Tomasa, Martirio, Arcángel, La Tremendita, Ángeles Toledano, El Perrete, Manuel de la Tomasa y el Ballet Flamenco de Andalucía. Un espectáculo grande para una Bienal inolvidable. Fandangos de José de la Tomasa. Mega.

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2: Juanito Villar por Alegrías en el Potaje Gitano de Utrera de 1994 con la guitarra de Moraito.

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2: Polo y soleá a polá, canta Rocío Bazán con el toque de Pedro Sánchez Naranjito Hijo.

Barquerito de Fuengirola por Alegrías, acompañado a la guitarra por Juan el Africano.

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1: De la antología del cante gitano de nuestra tierra, Toná, por el Negro del Puerto.

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1: Rescatamos ahora un cante del Foro Flamenco de Canal Sur Radio. Alonso el Purili con la guitarra de José de Pura. Bulerías.

Antología de Fosforito con Paco de Lucía, Maestros del Cante, Fandangos, En mi memoria, año 1988.

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1: Antonio Chacón, Malagueñas, ¿qué tienes por mi persona? Guitarra de Juan Gandulla Habichuela, CD Don Antonio Chacón.

Vamos ahora con una grabación de estudio del maestro Antonio Mairena, un disco de 1983 que se llamó El calor de mis recuerdos. Escuchamos a Mairena por Soleá con el toque de Pedro Peña.

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3: Camarón por Fandango, en la cuarta Bienal de Flamenco de Sevilla, 1986.

Soleá por Bulerías cavilando, Vicente Soto Sordera con la guitarra de Manuel Parrilla en el disco Coplas del desagravio a la mujer.

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1: Aurora Vargas por Bulerías, con la guitarra de Niño de Pura, en el Festival Flamenco de Moguer 1999.

Fandangos de Huelva, canta Regina, grabación del Festival Flamenco Rumbo al Mar de Punta Umbría 2007. 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
1: Decimonoveno Festival Flamenco de Jerez en 2015. Espectáculo El Niño. En la guitarra Manuel Herrera. En el cante Rocío Márquez y El Niño de Elche. Colombianas.

2015, disco El sonido de mi libertad, de Dani de Morón. En el acompañamiento, Israel Suárez Piraña en la percusión, José Manuel Posada Popo en el bajo, los Mellis en las palmas y los jaleos, y Fran Ramos en los jaleos. Dani de Morón toca por Bulerías.

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3: El cante por soleá del Piculave para el baile de Tamara González. Las guitarras de Agustín Carbonel Bola y Claudio Villanueva.

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El cantaor toledano Israel Fernández grabó con Antonio el Reojero en 2004 el disco Por Amor al Cante. Vamos a escucharle por Tarantas.

Paqui Lara canta, Tonás de Tío Perico y Antonio Mairena, a la guitarra Quino Román.

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1: El cante de Ángel de Álora por Verdiales de Juan Breva con la guitarra de Paco de la Isla.

En 2019, Julián Fajardo lanzó el disco Recordando. Le acompañan el toque Carlos de Jacoba. En los coros, Las Palmas y los Aleos, Los Mellis. En el bajo, Joan Mazana. Y en la percusión, Benjamín Santiago Molina, El Moreno. Escuchamos un cante de Soleá por Bulerías.

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1: Vamos ahora con una grabación de estudio de Antonio El Turri, acompañado a la guitarra por Jesús del Rosario, Paco de Moda en el cajón, José el Indio, Miguel Cheyén y Sergio el Colorado en las palmas, de una grabación de 2021, el disco Borracho de Arte. Escuchamos a Antonio El Turri por Bulerías.

El Londro por Serrana, con la guitarra de Santiago Lara, en el Festival Flamenco de Jerez 2010.

El piano flamenco de Laura de Los Ángeles con la guitarra de Manolo Herrera, Harcha y Pascual González con cantores de Hispalía, los coros, haciendo este popurrí homenaje a Andalucía.

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3: La voz de José Azuaga, El Limpio, cante por Fandangos. Una grabación del primer tercio del siglo XX, de la colección de discos de pizarras de Alberto Rodríguez.

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En el año 2018 se grabó el disco Mi Reencuentro, el reencuentro entre Potito y Vicente Amigo, el cante y la guitarra, con el acompañamiento de Paquito González en la percusión, Guito y Lin Cortés en los jaleos, El Rubio en las palmas y Rafael de los Reyes, Raúl Molina, Estrella Fernández y Macarena Fernández en los coros. Escuchamos a Potito con Vicente Amigo por Cantiñas.

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1: Tangos extremeños. Luis Heredia el Polaco en el Festival de Cante Flamenco de Ojíjar en 1992.

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1: Disco Plazuela, 1995. Manuel Moneo, El Barullo, acompañado por Moraito, por Bulerías.

la guitarra de Manuel Valencia por Bulería, Neferet, en la Bienal de Flamenco de Sevilla 2016.

Las Palmas, Manuel Salado, Juan Diego Valencia, Carlos Grillo y Diego Montoya.

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3: Fandangos, Antonio de la Calzada, la guitarra de Juan el Africano.

0: bueno editando.
1: ¡Sí!

0: Los claveles, los fandangos.
1: Venga, son los claveles.

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Cantiñas, Jeromo Segura acompañado por Salvador Gutiérrez, Festival Flamenco de Jerez 2014.

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1: Tango, Luisa Muñoz. A la guitarra Antonio Higuero y Paco León, en la Quinta Bienal de Flamenco de Málaga 2017, espectáculo Valentía.

Cante por Fandangos, Marga de Jerez acompañada a la guitarra por Manuel Yunque, grabación del Festival Flamenco de Jerez 2009.

Rumba de Vallejo canta Isabelita de Jerez, al toque Manolo de Badajoz. Es una grabación del primer tercio del siglo XX.

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1: Milonga y Vidalita, el perro de Paterna con la guitarra del Chino.

Tú me desprecias y quieres a otro. Bulerías por Soleá. Al cante Bernardo Miranda y a la guitarra David Caro en el álbum A través del tiempo.

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3: Festival Suma Flamenca de Madrid de 2021, espectáculo de Chiclana a Jerez, en el Centro Cultural Paco Rabal. En el toque está Antonio Higuero, en el cante Samuel Serrano, por Alegrías.

Juan y Pepe Habichuela a la guitarra, canta Enrique Morente por Fandango en el Festival Flamenco del Corpus de Granada año 1991.

La plata y los corazones, Vidalita de Juan F. Pérez, acompañado al cante por Ángeles Toscano y David Sancho a los teclados, en el álbum Eléctrica Honduras.

Con el acompañamiento de Agustín Díazera y Ane Carrasco en las palmas y la percusión, el cantador jerezano Jesús Méndez hizo un homenaje a la Perla de Cádiz dentro de su disco Recordando a la Paquera de Jerez del año 2021.

0: el pregón de Melchor Ortega en el Foro Flamenco de Canal Sur Radio.
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1: El turranero por bulerías con la guitarra de Paco Cepero.
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0: Grabaciones del primer tercio del siglo XX. Escuchamos a Antonio Pozo el Mochuelo haciendo la guajira con la guitarra de Joaquín el Hijo del Ciego.
1: ¡Bien, Joaquín, bien!

0: Cuerpos de Faraón. ¡Bravo, muy bien, muy bien!
1: ¡Ay!
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3: Siguirillas, Antonio Núñez el Chocolate, acompañado por Juan Habichuela.

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3: Cante por bulerías. Canta el Lebrijano, con las guitarras de Enrique de Melchor, Pedro María y David Peña, del CD Tierra,